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Son las 8:35.

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Hola, muy buenos días. ¿Cómo están? Un gusto poder saludar nuevamente a nuestros auditores a través de la señal de su radio Copihue 105.1. Son las 9 de la mañana con 8 minutos, como siempre, en vivo y en directo, comenzando esta jornada de día martes ya 9 de junio, día de San Efraín. Así es, día de San Efraín. En este día de cielos nubosos con precipitaciones débiles, tipo llovizna, una cosa así, no es mucho más que eso lo que se registra a esta hora donde se anunciaban lluvias, Bueno, pero según los expertos la lluvia se va a mantener o la situación meteorológica se va a mantener así durante todo el día. Ya, lluvia débil y por la tarde lluvia ya un poquito más fuerte. Eso es lo que dice el pronóstico del tiempo. Así que a prepararse, a salir preparado, lleva igual su paraguas, porque a pesar de lo débil que está la lluvia, igual moja, pues obviamente. Así que salga preparado o preparada. Como siempre vamos a estar en vivo y en directo hasta las 13 horas. Usted después va a quedar invitado para que siga junto a su radio. Vamos a estar revisando las informaciones también y acompañando a cada una de nuestras auditoras y auditores que día a día van sintonizando. Hay muchos amigos, amigas que están solitos durante el día en sus casas y nosotros somos su compañía. Así que para todos ellos, un abrazo, harto ánimo y a disfrutar de este día martes. Saludos a la gente del campo también que está ahí escuchando Copihue FM. Sus solicitudes al 284-3333.

Ahí estaba el temita musical que escuchábamos, chocolate con mayonesa. Chocolate con mayonesa, ¿cómo es la mezcla? Ahí nomás, pues cierto, no. Pero ahí el grupo Chocolate y el tema mayonesa. Y así vamos avanzando en esta jornada. Ya son las 9 de la mañana con 28 minutos. En un ratito más vamos a estar con los titulares, ¿ah?, para informarle. Pero igual le contamos que un incendio destruyó casona en Santiago y deja desaparecido un desaparecido. Los atrapados por derrumbe fueron rescatados. Una tragedia ahí en la capital de nuestro país, en estos inmuebles donde van construyendo sobre construcción y otra construcción para ir arrendando piezas y pequeños departamentos, ¿ah? Ahí vamos a estar con todos los detalles. En temas internacionales, Sánchez sigue al frente del escrutinio en Perú sobre Fujimori, a la espera de los votos del extranjero. ¿Qué más tenemos por acá? Vamos a seguir revisando. ¿Cuánto podría subir el pago mínimo de tu tarjeta de crédito con el último ajuste en la normativa? También se lo vamos a contar. Hay gente que paga solamente el pago mínimo, pero ahora ese pago mínimo va a subir. Las repercusiones tras el ingreso de acusación constitucional contra Nicolás Grau, ministro, ya prepara su defensa. Encuentran en una zanja subametralladora UCI extraviada por carabineros en Puerto Montt.

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Continuamos a esta hora de la mañana compartiendo con todos nuestros auditores. Ya son las 9:51 minutos. Diputados de la Araucanía piden regular las casas de apuestas online y cuestionan el blanqueo del servicio de impuestos internos. Las parlamentarias de la Araucanía pidieron regular por la vía legal las casas de apuestas online, señalando que no se puede blanquear la ilegalidad, esto mediante el cobro de impuestos, luego de que el Servicio de Impuestos Internos decidiera aplicar el IVA a estas plataformas. La situación llegó hasta la Contraloría tras un requerimiento presentado por legisladores de oposición, quienes solicitaron oficiar al Servicio de Impuestos Internos para que explique las razones de esta medida. La diputada del Partido de la Gente por Región, Flor Contreras, sostuvo que es inaceptable que el Servicio de Impuestos Internos intente legitimar por la ventana un negocio que la Corte Suprema declaró ilegal. Por ello, llamó a no blanquear estas plataformas a través de impuestos. En el Congreso estamos discutiendo democráticamente un proyecto de ley para regularizar estas materias. Pero el Servicio de Impuestos Internos no puede pasar por encima de los tribunales de justicia ni de un parlamento, es lo que afirmó. Recordemos que en septiembre del año pasado la Corte Suprema acogió un recurso de protección presentado por empresas del país ordenando el bloqueo de los sitios de apuestas online a los que calificó ilegales. Pese a ello, el ministro de Hacienda, Jorge Quirós, respaldó la decisión del SI y señaló que el organismo cumple con su deber de efectuar estos cobros. Para la diputada del PPD, Andrea Parra, se trata de una situación contradictoria, indicando que estas plataformas tendrían un trato diferenciado respecto a las empresas que operan legalmente. Preocupa la señal que se da a los casinos y empresas que son legales, ya que pareciera que los sitios online tienen un trato diferenciado. Esperamos la respuesta del sí al oficio de la Contraloría para constatar si efectivamente se está avalando una irregularidad, lo que sería muy grave. Por su parte, la diputada libertaria Gloria Navellán manifestó su preocupación y señaló que es necesario regular las casas de apuestas online, agregando que la decisión del sí quizás fue apresurada, porque al final del día el hecho de cobrar el IVA reconoce la existencia y valida la existencia. Yo creo que acá no basta con reconocer la existencia y cobrar IVA. Acá es necesario regular para que la ludopatía, sobre todo en menores de 18 años, se pueda controlar. Con respecto al proyecto que regula las casas de apuestas online, recordemos que la discusión está en esta materia. Comenzó hace tiempo en el Congreso, ya que durante la última semana del segundo gobierno del expresidente Sebastián Piñera se presentó un proyecto de ley que regula las casas de apuestas online. La iniciativa fue despachada desde la Cámara de Diputados en el 2023 y pasó al Senado, donde aún permanece a la espera de continuar su tramitación. Eso es lo que está pasando con este proyecto de poder regular las casas de apuestas online. Pero por ahora el Servicio de Impuestos Internos dijo, no, estamos bien, los pagan el IVA y queda todo espectacular. Y con eso no están de acuerdo muchos de los políticos. Nosotros por acá seguimos con nuestra música, están separándonos 6 minutos de las 10 de la mañana. Y para ustedes llega el siguiente tema musical de Luis Miguel y que dice así.

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10 de la mañana con 9 minutos, 10 ya con 9 minutos, seguimos revisando la información regional y le contamos que una persona fue detenida en la localidad de Liucura, esto es la comuna de Lonquimay, por personal del operativo del OS-7 de Carabineros, que permitió incautar 1.666 cajetillas, permitió incautar 1.666 cajas de fuegos artificiales y casi 13.000 cajetillas de cigarrillos. La mercadería procedente de Paraguay ingresó de contrabando al país por pasos ilegales desde Argentina y estaba acopiada en un galpón de un predio en el sector Liucura. El general Miguel Herrera, jefe de la zona de Carabineros Araucanía, explicó que esta es la cuarta intervención de este tipo que la institución ejecuta en la zona fronteriza de la región. Esto demuestra el combate que estamos haciendo contra el contrabando, contra la internación de armas y fuegos artificiales. En la frontera se ha hecho un despliegue importante de recursos humanos para tratar de evitar que pasen hacia el país sustancias prohibidas o artículos prohibidos, es lo que apuntó la autoridad. En tanto, Luis Calderón, seremi de Seguridad Pública de la Araucanía, valoró el trabajo del OS-7 y anticipó que está en ejecución un plan de copamiento de la zona cordillerana para precisamente evitar delitos como el del contrabando. Dijo que la estrategia incluye el uso de tecnologías y la participación de distintas instituciones, entre ellas la PDI, Carabineros y Aduana, quienes colaborarán con el refuerzo de los controles fronterizos. Finalmente, el director regional subrogante del Servicio Nacional de Aduanas de la Araucanía, Danilo Gajardo, destacó en que el primer semestre de este año se ha efectuado importantes intervenciones para destrabar el contrabando de diversas mercaderías. Sostuvo que este procedimiento se incautaron más de 12.000 cajetillas, señalando que este tipo de contrabando se ha hecho constante, pero que gracias a esta coordinación hemos podido detectar e incautar para poder destruir estas mercancías. El detenido, un hombre de 48 años de edad, fue presentado al Juzgado de Garantía de Curacautín, donde fue formalizado por contrabando de cigarrillos e infracción a la Ley de Control de Armas y Explosivos, esto último por los fuegos artificiales, quedando sujeto a medida cautelar de arresto domiciliario total. Bueno, todos estos elementos fueron pasados por pasos fronterizos no habilitados y recepcionados en una bodega. Y ahí fue cuando las autoridades las encontraron.

Rafaela Carrá con ese temita musical, 10 de la mañana con 16 minutos, 10 con 16, cielos grises a esta hora sobre nuestra ciudad. Nosotros por acá compartiendo junto a ustedes, junto a la gente trabajadora, a la gente que está en sus casas, a la gente que está escuchando a esta hora la 105.1. Abrazos para ustedes y los vamos a invitar a que sigan junto a nuestra señal de radio. En este día martes, martes 9 de junio. Gente de cumpleaños, por supuesto, siempre hay alguien que está de cumpleaños. Así que para usted que está celebrando un añito más de vida, muchas, pero muchas felicidades en este día especial para usted. Nosotros por acá vamos a continuar. Algo inaudito, impensado, pero después de 15 años... aparecen restos del Caza 212, ¿se acuerda ese accidente aéreo que enlutó a nuestro país, donde perdió la vida justamente Felipe Camiroaga? Bueno, a 15 años de la tragedia en Juan Fernández, navegante encuentra rueda de avión siniestrado. A casi 15 años del accidente aéreo ocurrido en el archipiélago Juan Fernández, donde fallecieron 21 personas, entre ellas el animador Felipe Camiroaga, un navegante francés encontró restos de una aeronave en una remota isla del Océano Pacífico que correspondería al avión Caza C-212 Aviocar de la Fuerza Aérea de Chile. El hallazgo se produjo en la isla Ducie, territorio ubicado en pleno Océano Pacífico y a cerca de 4.000 kilómetros del archipiélago de Juan Fernández. El momento fue registrado en video y posteriormente lo difundieron a través de redes sociales. Las imágenes muestran un neumático de gran tamaño ubicado en una playa de la isla. Tras el hallazgo, Florence, el navegante que encontró la pieza, informó el hallazgo a la Oficina de Investigación para la Seguridad de la Aviación Civil Francesa, es lo que se indicó. Buscaron rápidamente de dónde podía venir el tren de aterrizaje y con las fotos y la inscripción que había en la rueda, encontraron que ese neumático estaba montado en muy pocos aviones. Hay dos o tres de este tipo de aviones que lo tienen. Debieron si hubo un accidente en la cercanía y fue así que encontraron el accidente del año 2011 del Caza 212 que correspondería que las corrientes marinas lo llevaron hacia Ducie. Es lo que detalló el Florence al medio. Claro, las corrientes marinas hacen lo suyo y este neumático o este tren delantero llegó. Este tren de aterrizaje llegó a esa isla. Julio Subercaseaux, presidente de la Federación Aérea de Chile, señaló que la pieza encontrada correspondería al tren principal izquierdo de la aeronave siniestrada. Seguramente la Fuerza Aérea va a hacer las gestiones para recuperar ese resto y traerlo a la base aérea El Bosque, donde existen laboratorios y gente especializada para ver si puede obtener una pista adicional de cuál pudieron haber sido algunos de los factores del accidente. Bueno, eso aquí lo más increíble es que apareció tan lejos, a cientos de miles de kilómetros apareció este tren de aterrizaje del Caza 212 después de 15 años.

Yeah. Continuamos entonces, ahí está ese temita musical. Vamos a continuar con otro tema luego, pero mientras tanto vamos a informar, a ver, aquí está. Vamos a seguir informando a nuestros auditores, tenemos más cositas que entregar. Seremi de Educación de la Araucanía desdramatiza cobro deudores del CAE, dice que solo es aplicar la ley. El Seremi de Educación de la Araucanía, Aarón Ríos, desdramatizó las críticas de parlamentarios de oposición por el cobro a deudores del CAE, indicando que solo se está cumpliendo con la ley. Uno de los que alzó la voz en la región fue el diputado José Montalva, del PPD, indicando que a nivel nacional personas ya han reportado que sus cuentas bancarias han sido vaciadas por la Tesorería General de la República, o en algunos casos el embargo de sus bienes raíces, lo que dijo pone en incertidumbre a las familias. Ante ello, anunció que fiscalizarán los métodos implementados en esta materia, señalando que están de acuerdo con que debe existir un cobro, pero con otra fórmula. Cuestionamientos a lo que se refirió el Seremi de Educación Aarón Ríos, quien dijo que solo se está cumpliendo con la ley y que dichos recursos deben ser utilizados en materias que entreguen rentabilidad social. Los énfasis en materia educativa tienen que estar donde hay mayor rentabilidad social. Hay una deuda histórica con nuestros jardines, a las cunas, con la enseñanza básica, particularmente en el enfoque del aprendizaje, en comprensión lectora y también en operaciones matemáticas básicas. A ello agregó, cuando se toma la decisión de aplicar la ley, por esto es aplicar simplemente la ley que existe, lo que se está haciendo es recaudar mayores recursos y que cada peso se invierta en donde debe estar. Recordemos que la Tesorería Regional anunció en una primera etapa el embargo de propiedades de 3 personas que poseen deudas por sobre los 45 millones de pesos, percibiendo remuneraciones de más de 5 millones de pesos, a pesar de ser notificadas por esta situación en reiteradas oportunidades. La autoridad además evitó referirse a declaraciones provenientes del Partido Comunista por las movilizaciones estudiantiles a casi 3 meses de la instalación del gobierno de José Antonio Kast, agregando que es algo poco productivo y que se concentra en recorrer la región y responder demandas de las comunidades educativas. ¿Sabes? Esa es la postura que tiene el Seremi de Educación de la Araucanía con respecto a cómo se ha estado cobrando el CAE en los últimos días. Lo hemos ido viendo, ¿cierto?, a través de la televisión, a través de las redes sociales, donde la gente dice que de la noche a la mañana sus cuentas aparecieron en cero. Bueno, esa es la opinión del Seremi de Educación en la región de la Araucanía.

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Son las 10 de la mañana con 41 minutos, 10 ya con 41 minutos en vivo y en directo. Continuamos en esta programación de este día, martes 9 de junio. Bueno, las informaciones continúan y nuevamente, esta vez allanan una sucursal de Banco Estado. Esto tras relevarse vínculo de ejecutiva con el Tren de Aragua. La Fiscalía Sur y la PDI realizan un nuevo allanamiento en dependencias bancarias, esta vez en una sucursal de Banco Estado. Todo esto en medio de la investigación por el multimillonario lavado de activos realizado por el Tren de Aragua en Chile, la denominada Operación Tokio. Los funcionarios de la Brigada contra el Crimen Organizado y la Policía Civil llegaron este martes hasta dependencias ubicadas en Huérfanos con Morandé, pleno centro de Santiago. La diligencia se da luego de que el pasado domingo se conociera que entre los detenidos por participar de la banda criminal había una ejecutiva de Banco Estado. Se trata de una mujer venezolana identificada como Rosana Magdalena Blanco Blanco, quien prestaba servicios a través de una empresa externa. El fiscal regional metropolitano Sur, Héctor Barros, indicó que fue la formalización de 17 imputados en la causa donde la defensa de la mujer reveló este antecedente. Según los detalles de la indagatoria, la mujer realiza extorsión a las víctimas del Tren de Aragua, cobro de la denominada vacuna, como también para obligar a mujeres a ejercer el comercio sexual. Si bien hasta el momento no tendría relación con los movimientos de dinero realizados por el grupo, dos policías llegaron hoy martes a la sucursal donde ella trabajaba para retirar elementos que serán periciados para saber si hay antecedentes importantes para la investigación. Rosana Blanco se suma al otro funcionario bancario imputado en esta causa. Se trata del venezolano José Carlos Pérez Asensio, quien se desempeñaba como ejecutivo de Banco Santander y también tenía nexos con la banda nacida en Aragua, ya que había realizado movimientos de dinero para la organización criminal con cuentas de diferentes casas bancarias. El grupo desbarató la semana pasada en la Operación Tokio, habría cometido lavados de activos que superan los 75 mil millones de peso. Eso es lo que habría con lo que habrían desbaratado a este grupo en la Operación Tokio. Y así siguen, es una nota que sigue en desarrollo debido a lo que se viene, ¿cierto?, en esta investigación.

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Yeah. Seguimos entonces en esta jornada con una nueva hora de música, porque ya llegamos a las 11 con 9 minutos. Así es, 11 de la mañana con 9 minutitos, compartiendo nuestra música acá en la 105.1. Hemos estado también compartiendo las informaciones a través de Copihue FM en este día de cielos lluviosos. Ayer la Municipalidad de Victoria informa lo siguiente. Ayer nos reunimos en Santiago con el Subsecretario de Obras Públicas y la Directora General de Concesiones para abordar temas relacionados con la futura concesión de la Ruta 5 en el tramo Coyipulli-Gorbea. No sé por qué acortan siempre Coyipulli-Temuco si el tramo de la ruta es Coyipulli-Gorbea. En la reunión participó el diputado Eduardo Cretón, el director de Obras Municipales Adolfo Bravo, los concejales Henry Canales y Gabriel Toro, además de dirigentes del rubro gastronómico de nuestra comuna. Durante el encuentro se informó la extensión del contrato de la actual concesionaria por un año más, mientras continúa el proceso de licitación de la nueva concesión. Asimismo, se analizaron distintas medidas orientadas a mejorar la conectividad y responder a las necesidades de quienes utilizan diariamente esta ruta. Entre los temas abordados se encuentra la proyección del nuevo pórtico en los sectores de Victoria, Púa y a la altura del Instituto Claret, los que formarían parte de la nueva concesión proyectada hacia el año 2035. Según lo informado, la tarifa actual del peaje se distribuirá entre estos tres puntos de cobro. Además, se contempla la incorporación de nuevas pasarelas y otras mejoras orientadas a fortalecer la seguridad y la conectividad vial. Una vez adjudicada la nueva concesión, se desarrollarán los estudios de ingeniería correspondiente, proceso que también contemplará instancias de participación ciudadana para recoger las opiniones y necesidades del territorio. Eso es lo que informa la municipalidad después de haber tenido esta reunión en Santiago con el subsecretario de Obras Públicas y la directora general de Concesiones para abordar este tema que es importante y que ha hecho ruido, ¿cierto?, en el último tiempo con relación a la creación de nuevos peajes, terceras pistas y todo lo que tiene que ver. Así que ahí, esa es la información que se entrega por el momento. La actual concesionaria se extiende por un año más. Todavía no hay una nueva empresa que haya licitado, así que por ahora continúa todo como está.

Y seguimos con La Cosa y la canción que viene a continuación. Dice La Cosa Más Bella. Nos quedamos con este bonito tema cuando ya son las 11 de la mañana con 16 minutos.

Vamos a continuar en esta mañana, son las 11:21, 11 de la mañana ya con 21 minutitos, y vamos a continuar con las informaciones que se han ido generando en nuestro país a través de la 105.1. Así es, ¿qué tenemos para informar a esta hora? Bueno, Fiscal Nacional advierte que pago de impuestos no convierte en lícitas a las casas de apuestas online. El fiscal nacional Ángel Valencia cuestionó la legalización de una actividad por vía de la recaudación tributaria tras la resolución del Servicio de Impuestos Internos que autorizó el pago de IVA a las casas de apuestas ilegales. El gobierno mantuvo su respaldo a la decisión del organismo tributario mientras corre el plazo para que Impuestos Internos le entregue a la Contraloría los fundamentos de su decisión. Cuestionamientos que ha generado la decisión tomada por el Servicio de Impuestos Internos de implementar el cobro de impuesto al valor agregado a las plataformas de apuestas online de carácter internacional que operan en territorio chileno. La medida busca recaudar más impuestos en un contexto en que este tipo de plataformas actúa de manera ilegal en nuestro país. Posterior a esto, ahora la crítica vino desde el fiscal nacional Ángel Valencia, quien afirmó que el hecho de que el Servicio Impuesto Interno se impulse el pago de impuestos de estas empresas no transforma en lícita la actividad. Desde el Ministerio de Hacienda, su titular Jorge Quiroz respaldó la medida, afirmando que el SI debe velar porque se graben todos los impuestos posibles, de no pronunciarse respecto a si una actividad es legal o no. Desde el mundo jurídico también ven como una señal contradictoria la decisión de la autoridad tributaria. El director del Centro de Derecho Regulatorio y Empresa de la Facultad de Derecho, Matías Pascuali, afirmó que la señal es mixta, ya que en principio no se resuelve la situación de ilegalidad de las casas de apuesta. En el mundo de los juegos de azar, la visión es similar. La presidenta ejecutiva de la Asociación de Casinos y Juegos, Cecilia Valdés, enfatizó en que si bien el Servicio de Impuestos Internos es la entidad encargada de definir estos cobros, la señal que se les da es contraria a lo que esperaban. Al organismo fiscalizador le quedan 7 días para responder al oficio de la Contraloría y profundizar respecto a la decisión tomada.

11 de la mañana con 27 minutos, 11 ya con 27. Vamos a revisar más información que viene proveniente del sur de nuestro país, específicamente desde Puerto Montt. Se encontró subametralladora UCI extraviada por carabinero en Puerto Montt. Bueno, Carabineros logró recuperar una subametralladora UCI que se había perdido la semana pasada durante un procedimiento policial en Puerto Montt. El arma fue encontrada la noche del lunes al interior de una zanja ubicada en el sector rural de la colonia en Alerce, junto a su cargador y 30 cartuchos calibre 9 milímetros. Según informó Carabineros, el hallazgo fue realizado por personal especializado del OS-9 de Puerto Montt, que trabajó en coordinación con la Fiscalía Militar de Valdivia para dar con el paradero del armamento. El coronel Eduardo Rosales, de la prefectura Llanquihue, destacó que en un corto tiempo se logró esclarecer este hecho, es decir, ubicar el armamento y retirarlo de circulación. La subametralladora habría sido reportada como extraviada el pasado jueves, luego de un procedimiento policial realizado en el sector de Alerce Sur. A raíz de ello, la justicia militar abrió una investigación y Carabinero inició un sumario administrativo para determinar eventuales responsabilidades. El general de la décima zona de Carabineros, Jorge Valdivia, confirmó que el funcionario involucrado fue separado del servicio mientras se desarrolla la investigación interna. Esto corresponde a un error personal y, por supuesto, de forma inmediata se reitera a nivel nacional las instrucciones para el cuidado del armamento. Es lo que sostuvo la autoridad policial. Finalmente se encontró este armamento, ¿cierto?, que había sido extraviado por un carabinero en un procedimiento. Ahora todo es materia de investigación, ahí los sumarios correspondientes, pero el arma se encontró.

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Ahí estábamos con Pimpinela, compañero. Bonito tema musical que estábamos escuchando a esta hora, compartiendo como siempre con nuestros auditores ya los últimos minutos de la música latina, porque la mañana pasa rápido y vamos avanzando. Hemos entregado informaciones, vamos a seguir en el próximo bloque también con más informaciones para nuestros auditores y auditoras. Así que rápidamente los vamos a ir a la música, ¿sí? A la música. Tenemos más temitas solicitados. Vamos a saludar a Claudia, que está en sintonía de la radio. Nos ha pedido el segundo tema que lo trae, o sea, el siguiente tema que lo trae Sergio y Estivali. Para Claudia, que está en sintonía de la radio, me decía que haciendo las cosas ahí como toda buena dueña de casa. Así que cariños a Claudia y a todas las dueñas de casa que se acompañan de Copihue FM.

Bueno, seguimos por acá. La Dirección Meteorológica de Chile, ¿qué es lo que dice? Que vamos a tener vientos y lluvia. A ver, la Dirección Meteorológica de Chile emitió dos avisos meteorológicos por precipitaciones normales a moderados y vientos desde la Araucanía hasta Aysén. Según el organismo, se espera una condición sinóptica de frente frío desde la mañana del miércoles 10 de junio hasta la noche del jueves 11 del mismo mes. O sea, desde mañana. Las zonas afectadas son las siguientes: la Araucanía en precordillera, los ríos precordillera, los lagos precordillera, cordillera litoral interior, cordillera austral. Aysén, litoral interior, norte, cordillera austral. Esto es desde mañana en adelante. O sea, esto es lo que estamos viviendo hoy. Es así, algo por encimita nomás, ¿eh? Según la información del tiempo. Según el organismo, se espera una condición sinóptica de frente frío desde la mañana del martes 9 de junio hasta la tarde del jueves 11 del mismo mes. Esa es la información, ¿eh? Para la zona de la región de la Araucanía, con vientos que, bueno, según lo que puedo ver por acá, para mañana, a ver qué se teje para mañana. Vientos normales es lo que se puede ver por acá. Bueno, que esto es más de la precordillera hacia arriba. Ahí cambia el clima. Así que, de todas maneras, son las alertas meteorológicas que entrega la Dirección Meteorológica de Chile.

Son las 11 de la mañana con 51 minutos y las informaciones continúan. El Ministerio Público presentó acusación en contra de 5 personas por el secuestro extorsivo con resultado de muerte de un joven de 20 años, solicitando penas que van desde los 10 años al presidio perpetuo calificado contra los responsables. Una supuesta deuda pendiente derivó en uno de los crímenes más brutales registrados recientemente en la región de la Araucanía. José Tomás Tamayo Fuente, de 20 años, fue acusado la noche del 21 de octubre del 2025 en el terminal de buses de Temuco, donde esperaba abordar un servicio con destino a Santiago. En menos de 24 horas después, su cuerpo fue hallado sin vida en una vivienda del pasaje Ramón Morales en el sector Pedro de Valdivia. El Ministerio Público presentó acusación en contra de 5 personas, 4 hombres y una mujer, solicitando penas que van desde los 10 años a presidio perpetuo calificado. El defensor penal público, Eugenio Sáez, detalló que la Fiscalía presentó acusación en contra de la totalidad de las personas formalizadas en esta causa por delitos de secuestro extorsivo con resultado de muerte y microtráfico. Según el relato de los antecedentes judiciales, Tamayo Fuentes mantenía una deuda con 3 de los imputados, quienes lo conocían previamente y lo acusaban de haberse apropiado de dinero y especies. Alrededor de las 21:30 horas del 21 de octubre, la víctima llegó al terminal rodoviario de Temuco para tomar un bus a la región metropolitana. Allí fue interceptado por 3 de los acusados y trasladados a una vivienda en el pasaje Ramón Morales, donde permaneció privado de libertad en la noche del 21 y la tarde del 22 de octubre. Durante ese periodo, fue agredido reiteradamente con elementos contundentes, lo que le provocó lesiones contusas severas. Asimismo, sus captores le negaron alimentación e hidratación. Paralelamente, la madre de la víctima recibió la tarde del 21 de octubre una amenaza telefónica donde un sujeto le advirtió que mataría a su hijo y a toda la familia si no le pagaba la deuda. A pesar del pago parcial, la víctima no fue liberada. Eso es lo que está pasando. Ahora la Fiscalía está pidiendo 10 años a presidio perpetuo por la muerte de este joven que fue secuestrado y asesinado, y además entre medio hubo una extorsión a sus familiares. Hechos ocurridos en la capital regional.

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Ya, comenzamos Aire Folclórico, son las 12 del día con 7 minutos. 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Mujer roció a delincuentes.

Jessica, tras la amenaza, el sujeto descendió del vehículo y huyó del lugar sin lograr concretar el robo de la camioneta de la víctima. El coraje de esta mujer a pescar la manguera y empezarlo a rociar con combustible y más encima amenazarlo con todo el susto que tenía de los delincuentes que estaban a los costados. Finalmente el delincuente arrancó y no se llevó su vehículo.

Bueno, ayer se dio una alarma, se me había olvidado comentarles esto, ¿eh? Se dio una alarma que se las traspasé a ustedes también a través de la señal de Radio Copihue FM sobre un asalto que habría sufrido un adolescente saliendo de su casa, ¿cierto?, por unos tipos en un vehículo Chevrolet Corsa verde, ¿cierto?, que fue intimidado en un sector de Victoria. Bueno, finalmente, y gracias al rápido trabajo de las policías, carabineros de la Cuarta Comisaría de Victoria detuvieron a estos dos individuos que asaltaron al menor de edad con un arma de fuego en las intersecciones de calle Lircay con Maturana, sustrayéndole especies personales. Gracias al rápido despliegue policial, tras la denuncia, se recuperaron los objetos robados, se incautó el vehículo utilizado, un Chevrolet Corsa de color verde, y se encontró marihuana en poder de los detenidos, ambos con antecedentes. Así que es una buena noticia, se agradece el trabajo oportuno de carabineros, ¿cierto?, que concurrió rápidamente a este operativo. Así que una noticia que ayer alarmó a la comunidad y que con el pasar de las horas carabineros hizo lo suyo y terminó deteniendo a estos dos delincuentes, ¿sabes?, que se trasladaban en un Chevrolet Corsa verde y que, bueno, fue incautado también como medio de prueba.

Bueno, ahí estaba la melodía musical de La Taberna. 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

12 del día con 27 minutos, 12 ya con 27. Seguimos en este espacio folclórico del día de hoy, acompañado de Supermercados El Trébol, haciendo la invitación a la gente de la ciudad, a la gente del campo, a la gente de Púa, de Quino, de Selva Oscura, que cada vez que necesiten hacer sus pedidos mensuales, semanales o diarios, cuenten con la atención que brinda Supermercados El Trébol en Victoria. 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Cernac fiscaliza venta de huevos, detecta irregularidades en etiquetado y aclara que concepto gallinas felices no es legal. ¿Qué pasó? Se lo vamos a contar al regreso del siguiente tema musical.

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Bueno, vamos a continuar con más informaciones en este nuevo bloque de música chilena. Exalcalde de Arcilla, Valentín Vidal, responde a acusaciones de malversación y se pone a disposición para esclarecer los hechos. El exalcalde de Arcilla, Valentín Vidal Hernández, emitió una declaración pública tras las publicaciones y consulta de vecinos sobre una supuesta malversación de recursos que habría impedido la construcción del nuevo edificio consistorial. En primer lugar, el ex jefe comunal aclaró el concepto legal de malversación de caudales públicos, señalando que este delito ocurre cuando una autoridad o funcionario utiliza indebidamente fondos del Estado para un fin distinto al autorizado. Eso jamás ocurrió, es lo que él afirma. Proyecto de la nueva municipalidad. Bueno, Vidal explicó que al término de su administración se informó detalladamente al actual alcalde y a su equipo sobre los proyectos de ejecución pendientes y aprobados. Entre ellos se encontraba el proyecto de reposición de la municipalidad de Arcilla, el cual estaba en etapa de elaboración de perfil técnico mediante una consultora adjudicada a una empresa externa. Dicha empresa recibía pagos conforme al avance efectivo de los trabajos y la entrega final debía concretarse durante el año 2025, ya fuera de su periodo. Por ello, calificó como preocupante y extraño que recién después de 2 años se informe sobre un eventual incumplimiento contractual. El exalcalde enfatizó que una cosa es el incumplimiento de un contrato por parte de una empresa adjudicaria, y otra muy distinta es afirmar la existencia de una malversación de recursos públicos. Son situaciones completamente diferentes y las autoridades deben actuar con responsabilidad al momento de emitir declaraciones que pueden generar confusión en la ciudadanía. Disposición a colaborar. Bueno, Vidal se puso públicamente a disposición junto a los directivos que participaron en ese proceso para colaborar con toda la información y antecedentes tanto al alcalde, al Consejo Municipal como ante cualquier organismo o tribunal competente con el objetivo de esclarecer los hechos y exigir responsabilidades a quien haya cumplido sus obligaciones contractuales. Llamado al actual exalcalde, el ex jefe comunal criticó al actual alcalde por declaraciones que podrían interpretarse como un intento de desviar la atención de los problemas reales de la comuna, como la atención al público, el estado de los caminos, la generación de empleo, las ayudas sociales y el apoyo a comerciantes y emprendedores. Además, afirmó que gran parte de las obras, proyectos y avances que se observan hoy en Arcilla corresponden a iniciativas que dejaron aprobadas, financiadas y encaminadas durante su administración. Mi compromiso seguirá siendo colaborar en todo aquello que contribuye al desarrollo de Arcilla, siempre con transparencia, responsabilidad y respeto por nuestros vecinos, fueron las palabras del exalcalde Valentín Vidal Hernández de Arcilla.

Bueno, anteriormente yo les he hablado del tema de los huevos. ¿Cómo se clasifican en Chile según la gente? El CERNAC fiscaliza la venta de huevos y detecta irregularidades en el etiquetado y aclara que el concepto de gallina feliz no es legal. El Servicio Nacional del Consumidor publicó un reporte sobre los diferentes tipos de huevo que se venden en el país y detectó una serie de problemas relacionados con su etiquetado. El análisis consideró 112 productos disponibles en plataformas de venta online de diferentes supermercados y reveló que algunas categorías utilizadas por las marcas podrían generar confusión entre los consumidores. CERNAC advierte que categorías, por ejemplo, como XL, Premium y Supercolor son solo marketing. Obvio, pues si uno sabe que cada vendedor le pone de su cosecha para poder vender los huevos, ¿cierto? Uno los ve, uno los compra porque los ve y ahí uno ve si le gustan o no. Pero bueno, son estrategias, ¿eh? Entre los hallazgos, el organismo advirtió que términos como el XL, Premium o Supercolor no corresponden a clasificaciones elaboradas por la normativa chilena, por lo que su uso responde principalmente a estrategias de marketing y no a estándares oficiales. Según explicó el organismo, al momento de comprar huevos, los consumidores deberían fijarse principalmente en el peso neto del producto y en su aporte proteico, más que en denominaciones comerciales utilizadas por algunas marcas. El reporte también recordó que la normativa contempla categorías específicas según el peso de cada huevo. Especial, el super extra, más de 68 gramos. El extra grande, entre 61 y 68 gramos. El grande, que vendría siendo el huevo de primera, pesa entre 54 y 61 gramos. El mediano, que ya es de segunda, entre 47 y 57 gramos. El chico va entre 40 y 47 gramos. Y el muy chico, que es como huevo de codornilla, pesa 40 gramos, ¿ah? Bueno, según el CERNAC, nosotros deberíamos calcularle el peso al huevo para ver la calidad. ¿Ya? Eso es lo que dicen ellos. Uno de los puntos que más llamó la atención del informe tiene relación con expresiones como gallinas libres de jaula, libre pastoreo, o certificaciones como Certificate Human, las que sí corresponden a estándares asociados al bienestar animal. Sin embargo, desde el CERNAC aclararon que la frase gallinas felices corresponde a una declaración de marketing que actualmente no posee una definición legal ni certificación oficial establecida en Chile. ¿Para qué nos vamos a mentir si sabemos que las avícolas grandes, ¿cierto? Las gallinas ponedoras están encerradas prácticamente todo el día. Y ahí van poniendo y poniendo y poniendo y poniendo, ¿cierto? Si son una máquina reproductora de huevos. Así las tienen. Por ello, el organismo llamó a los consumidores a revisar la información disponible en los envases y a privilegiar antecedentes verificables al momento de elegir entre distintas marcas de huevo. O sea, tendríamos que darlo al viejo a cada avícola, ¿cierto? Ir a ver cómo están las gallinas, cómo se alimentan, cuántas horas tienen de descanso y todo el tema para ahí tirarlos por ahí. Lo importante es que usted a la vista le guste el huevo, ¿cierto? Lo demás es todo estrategia de marketing, porque yo creo que todo el mundo sabe cómo viven las gallinas ponedoras, ¿eh? Eso pues, pero eso es lo que dice el CERNAC. O sea, usted no crea tanto cuento de el XL, el extra grande, el de mejor color. Al final, según el CERNAC, lo ideal sería el peso del huevo.

Llega septiembre, el tema música, solamente el tema musical, porque faltan varios meses todavía para la llegada de septiembre y con ello la llegada de la primavera. Nos falta cruzar todo el invierno todavía, así que nos quedan meses para llegar a septiembre. Nosotros ya nos comenzamos a despedir porque sí, lo que está llegando a su fin es la presentación musical de Aires Folclóricos. Eso sí, recuerde que se esperan precipitaciones durante la tarde de hoy, así que salga abrigadito, lleve su paraguas, un buen zapato, ¿cierto? Y recorra el centro de Victoria, que los comerciantes victorienses lo están esperando también. Así que la lluvia no sea impedimento para visitar las tiendas de nuestra ciudad. Que tengan todos una bonita tarde, se cuidan mucho y disfruten de la jornada. Sigan en sintonía de Copihue FM. Chau, chau y muy buenas tardes.

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